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1: Es la hora, Radio Nexo.
2: 20 horas, un minuto.
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5: Del dúo Sui Generis y su carrera solista hace muchos años, Nito Mestre, Aprendizaje.

Otro que lleva gran trayectoria en la música latinoamericana, escuchemos Cuándo con Juan Carlos Baglietto.

Vamos a la trova en América Canta. Vamos a escuchar Luna con Patricio Anabalón.

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2: Francesca Ancarola, compositora y una de las buenas voces, grandes voces nacionales, un título de Víctor Jara, El amor es un camino que de repente aparece.

Estamos en América Canta. Sigamos con la música chilena y latinoamericana. A continuación, Elizabeth Morris y su talento en América Canta. Escuchemos Como el Aguacero.

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1: Javiera Parra, hija de Ángel, nieta de Violeta. Escuchemos La Pajita.

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1: Aquí está la hora en Radio Nexo.
2: 20:34.
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3: Músico penquista y colaboraciones, Fernando Milagros y Cristina Rosenbinge. Escuchemos este Carnaval.

Ella es mapuche, pero de la capital de la región metropolitana. Daniela Millaleo, junto a Roberto Márquez en colaboraciones, escuchemos Huaynito del Inmigrante.

Colaboraciones en esta página del cancionero. Escuchemos a Manuel García junto a la voz del Perú, Eva Ayllón. Escuchemos Los Colores.

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2: Nos vamos a Bolivia con los hijos de los Carcas. Estuvieron hace poco en gira en Chile y se presentaron a tablero vuelto en el Teatro Caupolicán. Chila Hatum y este Amor de Caporal.

Y concluimos en esta página de Caporales con Tupai, que es una fracción de los Carcas que grabaron un solo disco, para que les cuento la calidad. Tupai con Soy Caporal.

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1: Esta es la hora en Radio Nexo.
2: 20 horas, 59 minutos.
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3: Aquí está la hora en Radio Nexo.
4: 21 horas, 28 minutos.
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1: 21 horas, 59 minutos.
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1: 22 horas, un minuto.
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1: 22 horas, 2 minutos.
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1: Aquí está la hora en Radio Nexo.
2: 22 horas, 30 minutos.
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0: 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Esta es la hora en Radio Nexo.
1: 22 horas, 59 minutos.
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1: 23 horas en punto.
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1: 23 horas, 28 minutos.
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0: Aquí está la hora en Radio Nexo.
1: 0 horas. 1 minuto.
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1: 0:30.
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1: Aquí está la hora en Radio Nexo.
2: Es la 1:00 a.m. Un minuto.
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1: Es la 1:00 a.m. 29 minutos.
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1: Es la 1 de la mañana, 59 minutos.
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0: Esta es la hora en Radio Nexo.
1: 2:29
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0: Esta es la hora en Radio Nexo.
1: 2:59.
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1: 3 de la mañana, 28 minutos.
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1: 3:59.
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0: Aquí está la hora en Radio Nexo.
1: 4:29.
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0: Aquí está la hora en Radio Nexo.
1: 4:59
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1: 5:30 a.m.
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0: Esta es la hora en Radio Nexo.
1: 6:00 a.m. en punto.
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1: 6 de la mañana, 28 minutos.
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2: Aquí está la hora en Radio Nexo.
3: 6:59
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1: 7:29.
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1: 7:58.
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0: Esta es la hora en Libra FM.
1: Son las 7 de la mañana y 59 minutos.
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0: Hola, ¿qué tal, amigos? Bienvenidos a esta nueva emisión de Chile y sus raíces. 40 años junto a ustedes, acompañándoles cada mañana de domingo. El desayuno dominical, el despertar, en el sobre con la señora y con la patrona, escuchando la música chilena y los temas que planteamos cada semana. Gracias por escucharnos y estar con nosotros durante tanto tiempo. 40 años no pasan en vano, pero se nos han hecho cortísimos, y seguiremos hasta que Dios así lo quiera. Este programa que queremos tanto, y que nuevamente decir, agradecemos a todos quienes nos escuchan cada mañana de domingo. Saludamos a Pablo Astorga, nuestro audiomáster, y también saludamos a don Manuel Cuevas. ¿Cómo está, don Manuel? Buenos días.
1: Buenos días, bien, sí, lo que usted dice, o sea, uno siente la compañía de la gente en su casa, la siente uno cuando uno conversa por ahí. Yo no soy de andar diciendo la radio, no, pero de repente y se hace con cariño, porque uno le gusta esto, por lo menos a mí me gusta, o sea, no hay nada más que eso.
0: Claro. Conversaba con un señor colectivero, hoy día ya no me acuerdo de su nombre. El alemán está...
1: ya, está haciendo estragos. Claro. No, pero está bien, está bien.
0: No, es que se olvidan las cosas. Escucha Radio Libra desde las 7 de la mañana hasta que termina de trabajar. Todo el día la Radio Libra, y no se escucha en Chile y sus raíces. Al señor conductor, muchas gracias, pues eso hace que se multiplique la cosa, si va escuchando él seguramente.
1: Y que haya ese espíritu de continuar, exacto, eso, ¿cierto?
0: Por supuesto. Vamos a las cuecas, hoy, los achiquillaos. La primera cueca no sonó tan bien, porque fue un registro en vivo, pero las otras vienen de estudio, así es que ahí vamos a poder apreciar la calidad de los achiquillaos. La primera cuerca era el cantor de la guagua.
1: El cantor de la guagua.
0: Claro, exactamente. Domingo 31 de mayo. Me desmayo. No,
1: mes de junio.
0: Mes de mayo. Se nos va el mes de mayo, el mes del mar, y se acerca raudamente el invierno. 21 de junio llega el invierno, y hoy no tenemos una mañana tan fría, luego les contaremos de el tiempo. Emisión 2018.
1: 2018.
0: En estos 40 años, 2000 veces hemos estado aquí en los estudios. No es menor, es difícil cumplir en radio 40 años. Si no hay auspicios, no hay programa. Por lo tanto, tenemos que agradecer infinitamente a quienes llevan tanto tiempo con nosotros. 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Gracias por permanecer durante tantos años con nosotros, apoyando la música chilena, apoyando la cultura nacional en este programa.
1: Cuando nos juntamos allá en San Pedro para los 40 años el otro día,
0: con la señora Ruth
1: y con la señora Ellen.
0: Claro,
1: sí,
0: claro.
1: Sí, sí, ellas estuvieron con compartimos ahí, sí, muy agradable las personas.
0: Sí,
1: sí.
0: Empresarias quillotanas, y durante tanto tiempo, porque lo de Ellen Campos es continuidad de lo que comenzó su padre, en la cual también colaboraba mi papá, que tenía las micros, y de repente usted sabe que antes no estaba la cantidad de autos. Primitivamente los funerales se iban a pie,
1: sí.
0: Se subía para arriba para el cementerio, llegábamos más cansados que caballo bandido.
1: Y se iban cambiando las personas que llevan en el ataúd, sí.
0: Claro.
1: Sí.
0: Y bueno, después se contrataba micros, y mi papá fue uno de los que realizaba también esas funciones. Y ahora ya es una caravana de autos. Y existe una regla, una norma que no está en las leyes del tránsito ni nada, que cuando va pasando un cortejo fúnebre con los autos, los semáforos no funcionan.
1: Claro, ahí va la voluntad del conductor que tiene que hacerse a un lado. Lo mismo cuando pasa un carro bombero, cuando pasa el carabinero, uno tiene que hacerlo.
0: Claro, quedan en rojo y pasa el cortejo a despedir a los seres queridos. Vamos a la música. Los Guasos Quincheros, qué bonita va.

0: Vamos al tiempo. Una agradable mañana, cielos totalmente cubiertos en Calera, ¿cómo estaba?
1: Sí, igual que acá. Sí,
0: luego
1: sí.
0: Esperamos.
1: Y siempre, como digo yo, para el lado del río uno ve como una bruma, una cosa claro. Así, humedad. Sí.
0: Claro, Luis seguramente nos llamará de Valparaíso y nos dirá cómo está el tiempo por allá por Pancho Gancho. En Quillota, cielos totalmente cubiertos, una temperatura grata, tenemos 8 grados y cuidado, la máxima de hoy llegará a 20 grados. Agradable para el día de hoy, 20 grados la máxima. Dentro de la semana, lluvia, naniná. Un par de días, aquí se habla de mañana, tendremos vaguada costera y también el próximo sábado. Pero de agua, nada, señores. Estamos con sequía.
1: Naca la pirinaca.
0: Tiene que venir, ¿no es verdad? Naca la pirinaca, es un dicho antiguo. Los niños no cachan ni una de estas cosas. Pues. Naca la pirinaca, ¿qué es? ¿Qué es?
1: ¿Era
0: qué
1: esto? Claro. Pero nosotros entendimos.
0: Nosotros, claro.
1: Nosotros lo entendemos.
0: Por supuesto. Hoy día, 30 y 31, ayer el 30 también, Día del Patrimonio Nacional. ¿Cómo ha progresado esta fecha?
1: Me tengo entendido que ayer era el día oficial, ¿no? Ayer.
0: No, bueno, aquí es que el día oficial, según el registro de las efemérides,
1: ¿ya?
0: Era la semana pasada.
1: Ah, ya.
0: Claro, pero se celebra 30 y 31. Son tantas las personas que involucra cada año más gente esta celebración de conocer aspectos de nuestra cultura que mucho tiempo permanecen cerradas o en ocasiones no tenemos los medios de ir a visitar un museo, ¿eh? De ir a visitar el Palacio de Gobierno, el museo que está ahí en el Palacio de Gobierno,
1: ahí al frente, ¿eh? Sí.
0: El GAM, que es un gran centro cultural en Santiago, lo que era el edificio de gobierno en dictadura. Y
1: claro, ahí lo que era el edificio Diego Portales.
0: UNTAD, el Diego UNTAD, Portales. Ahí se hizo eso para esta convención que no alcanzó a realizarse.
1: Claro.
0: Bueno, todas las municipalidades de la provincia de Quillota se han esmerado en sus páginas de destacar las actividades que se realizarán durante el día domingo. Nosotros vamos a revisar así someramente, porque la invitación a que entren a Google y pongan Día del Patrimonio 26, Municipalidad de Nogales, de La Cruz, de Calera, de Limache, de Quilpué, Villa Alemana, Valparaíso. Está todo. Todo especificado.
1: Especificado, sí.
0: Por lo tanto, como lo hacíamos en otras ocasiones en que nosotros nos llegaba información y nosotros divulgábamos las actividades, ahora con esto de las redes sociales
1: está todo
0: clarito. Está todo, así sí. Es que si no tiene panorama y desea ver qué va a haber en Valparaíso, en Viña del Mar, e incluso en Santiago, ¿ah? Si quiere ir a conocer. Bueno, simplemente ingrese a las páginas web de las municipalidades. No tiene para qué abrir la página de la municipalidad, solamente Día del Patrimonio 2026, Municipalidad
1: y
0: de
1: Tanto, aparece.
0: Y aparece toda la programación.
1: Yo le he contado que de niño tuve la inquietud por los museos, no sé por ya. qué.
0: Bueno, porque
1: había un museo ahí en Gran Bretaña donde estaba el Hospital Naval Antiguo, antes de llegar ahí al Parque Alejo Barrio.
0: Claro.
1: Había un museo ahí y yo iba a jugar a la pelota ahí al Parque Alejo Barrio y a la vuelta me pasaba de repente solo.
0: Claro.
1: Y ya donde voy, donde he ido, tengo que ver el museo de la ciudad y el estadio si hay. Mire.
0: No, sí, yo soy igual que usted. Yo soy citadino. He viajado a muchos países de América, partiendo por Norteamérica, Y yo no soy de ir a un resort, a un resort y estar guata al sol ahí, comer, chupar, playa, echar guatita al sol. Soy de ciudad, de ir a museos, de conocer aspectos históricos importantes de ciudades. No soy de ir a Punta Cana, San Andrés, qué sé yo, y todo a Centroamérica.
1: Lindo, ¿Mm? Yo también andaba afuera y.
0: Esa es. He estado en todas las capitales de América y he conocido las capitales. Porque eso es otro tipo de diversión, claro. Ir a un resort all inclusive, ¿ah? Donde comes todo el día y no es por no comer, uno come igual, pero soy de visitar ciudades.
1: Es que es tan bonito.
0: Sí.
1: No, y es tan bonito, por ejemplo, salir al área, a la periferia de las ciudades.
0: Exacto.
1: Porque hay cosas que uno.
0: Hay poblados hermosos.
1: Sí.
0: Museos. Así es que ese es mi punto de vista. Vamos a la música en Chile y sus raíces. A Rosa Guisa, Arak Pacha.

0: Hoy no tenemos onomásticos con nombres. Solamente hoy celebramos la visitación de la Virgen.
1: Visitación de la Virgen.
0: Claro. Hoy día domingo 31 de mayo del 2026 celebramos la visitación de la Virgen. Así es que una fiesta religiosa que seguramente tendrá alguna connotación especial en algún lugar de Chile. Saludamos también a los cumpleañeros y cumpleañeras. Que tengan un lindo día, que tengan una linda celebración. El día de hoy está como para una oncecita con chocolate calentito.
2: Y con unos calzones rotos.
0: Calzones rotos. ¿Eh? Son auténticos de Chile los calzones rotos. ¿Eh? Esa vuelta que hay que darle. Para... ¿Eh? Una sopa y pilla dóxica con chancaca y bien pasaditas.
2: Pero no importa que no sean pasadas, que las tiren nomás.
0: Claro, que a algunos les gusta comerlas con manjar, con dulce de membrillo y con pebre por los viejos, con un tintán, quedan al otro lado. Y, así es que una rica tartaleta de frambuesas, de frutilla, muy rico, para celebrar hoy día a los cumpleañeros y cumpleañeras, y para comer fácil es una anticuchada.
1: Eso.
0: Y si es con carne de cecinas y carnes de Venecia,
2: mucho mejor.
0: Mucho mejor. Claro, la carne blandita, jugosita. ¿Eh? Ya les contaba en alguna oportunidad, para mí no son anticuchos sino llevan cebolla.
1: Cebolla.
0: Rica la cebolla, esa tostadita ahí.
1: ¿Qué tostadita,
0: asadita? Claro, sí. Esa asadita, claro, esa es la verdad. Una vez teníamos anticuchada en la casa y llegó una de las asistentes, era vegano. Y traía sus alimentos.
1: Ya. Yeah.
0: Zapallo italiano, berenjena, cebolla, pedazos de papa,
2: zanahoria también.
0: Zanahoria. Y se hizo un rico anticucho vegetariano. Nosotros decíamos guácala. Con el sabor de los anticuchos, pero de todo habemos en la Villa del Señor. Vamos a la música. Ellos son un matrimonio, Camila y Silvio. Esto pertenece a los Jaivas. Águila Sideral.

0: Esta es la hora en Libra FM.
1: Son las 8 de la mañana y 31 minutos.
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0: Hola, profesor Gardela. Habla Diego. Espero que se encuentre muy bien junto a Pablo. Ayer escuché el programa de América Canta. Muy bueno. Me gustó mucho. Felicitaciones por la selección musical. Espero que siga por mucho tiempo más. Al igual que el programa Chile y sus raíces, que también nos gusta con mi mamá. Profesor, quiero hacer un aporte al programa. Siguiendo la misma línea de los productos antiguos, de las marcas de productos antiguos, está la Coca-Cola personalizada Raf, los jugos Capo, la Perlina, Gadelina. Ese sería, profe, mi aporte al
1: Buena,
0: programa de hoy.
1: buena, buena, buena.
0: Espero que esté muy bien. Saludos a los auditores. Y que tengamos una buena semana.
1: En lo
0: Y
1: laboral.
0: estamos hablando durante la semana también.
1: Listo, vamos.
0: Un
1: Dieguito.
0: abrazo y muchas gracias por incluirme en sus programas y mencionarme siempre en las cuecas. Espero ser un aporte al programa suyo,
1: Por supuesto que eres un
0: que nos
1: aporte.
0: gusta mucho con mi mamá. Un
1: Mucho
0: abrazo
1: aporte.
0: y que tengamos una muy buena semana.
1: Gracias. Bueno.
0: Estamos hablando. Eso sería,
1: Muy
0: profesor.
1: bien, Dieguito. Que estés muy bien. Saludos a la señora Mercedes. Nos hizo una petición musical. La señora Mercedes, pronto la vamos a irradiar. Las cuecas. Esta es producción de Dieguito, Diego Núñez Arancibia, el grupo seleccionado para hoy, Los Achiquillados, no, Los Achiquillaos.
2: Achiquillao.
1: Claro. Llevamos 5 años presentando diferentes grupos de diferentes regiones con diferentes matices de la cueca chilena. De la chilenera, de la urbana, de la campesina, de la cueca nortina. La cueca es una sola, tiene sus matices según las regiones donde se baila. Los achiquillaos y el palmero. Saludamos los aniversarios, los matrimonios, los pololos, las parejas, las instituciones. Vieja, cumplimos 50. Ahora se estila reconstruir esa ceremonia. ¿Ah? Se casan por segunda vez, reafirmando el amor que se tienen y el soporte también, porque no todo es amor. Hay encuentros, desencuentros, pero ahí está, diga, don Morán.
2: Como es la vida.
1: Así es la vida.
2: Como es la vida, sí.
1: De no dulce es, y de agraz.
2: De agraz, perfecto, sí.
1: Claro.
2: No puede ser todo tan plano.
1: Como decía
2: tiene
1: mi amigo,
2: tiene su encanto y ahí está el matiz de la cosa, que
1: claro,
2: la pimienta,
1: el equilibrio.
2: Claro.
1: Como decía mi amigo, de dulce y de grasa.
2: De grasa.
1: Claro. Bueno, hoy, Día del Patrimonio, yo decía, las municipalidades y los departamentos de turismo se han esmerado por presentar actividades diferentes durante todo el día de hoy, y algunas también funcionaron el día de ayer. En Quillota, para quienes nos escuchan de Quillota y pueden tentarse un poco de salir a visitar algún lugar interesante, está el Museo Histórico y Arqueológico en la calle San Martín, al ladito de San Luis de Quillota, que empató a cero el día de hoy ayer. Recoleta, cerquita de la plaza. Está también la biblioteca municipal, algunos ejemplares antiquísimos que podrá usted revisarlos. La casa del museo, que es una casa histórica, la casa colorada. Hay una visita también de los pueblos originarios en el humedal del Mayaca. También tenemos el cementerio Cerro Mayaca, hay tumbas históricas, había gente de la Guerra del Pacífico que estaba enterrada ahí donde está la calle principal del cementerio. Lamentablemente eso se demolió. Así es. Están los bomberos de Quillota, la tercera compañía, abre su cuartel para explicar el estado de las máquinas, las formas de apagar un incendio, ahora el rescate vehicular y todo aquello, los implementos con que cuentan los bomberos. Está la logia Eduardo de la Barra, la masonería que está ahí en Freire, entre La Concepción y Pudeto. Ahí funciona la logia Eduardo de la Barra. Es un edificio bien, bien acogedor, con una pérgola adentro, para que conozca dónde se reúnen los señores masones. Tenemos también la logia Atlantes, número 89. Y también está en ese lugar implementando su museo. Tenemos la gastronomía, los restaurantes de Quillota se van a esmerar por tener comida chilena, especialmente el día de hoy.
2: Ojalá que hayan unas pantruquitas por ahí.
1: Claro.
3: El caldito de pata.
1: Las pancutas.
3: Las pancutas.
1: Claro. Nosotros.
3: Pantrucas.
1: Pantrucas.
3: Pantrucas.
1: Claro, ahí entendemos todo. Y algo que llama mucho la atención es la visita al Regimiento Granaderos, ex Escuela de Caballería, entre las 10 de la mañana y las 17 horas. Ahí también habrá visitas guiadas. Está el homenaje al caballo Guaso.
3: Sí,
1: hizo el salto más alto, sí. En el regimiento Coraceros.
3: Pues el teniente Larraguivel. No, capitán Larraguivel.
1: Claro, capitán.
3: Capitán, ¿cierto?
1: Claro. Esto fue en el regimiento Coraceros de Viña del Mar.
3: Ahí en 15 Norte.
1: Claro.
3: Ahí estaba el salto todavía.
1: Exacto. Claro. Ahora ya todo eso desapareció.
3: Todo ese complejo habitacional.
1: Está el gomero más grande del mundo.
3: Ahí, sí. Está catalogado así.
1: Sí, claro. La hermosa capilla de la Escuela de Caballería, ahora el Regimiento Granaderos, los carruajes antiguos.
3: Los carruajes preciosos.
1: Seguramente habrá alguna exhibición de saltos.
2: Ahí en el picadero que le llaman ellos, ahí donde adiestran los
1: claro,
2: caballos. Sí.
1: Eso es de arena.
2: De arena, sí.
1: Ya.
2: Sí, está debajo ahí.
1: Quizás
2: techado,
1: porque será bueno, arena, ¿eh? Quizás porque se, alguna razón debe tener.
2: Debe ser porque el caballo, el casco no rebota tanto, o sea, ya. Debe tener una amortiguación, me imagino.
1: Ya, claro. Así es que Quillota está lleno de actividades, de aquí les nombramos algunas, pero si usted quiere seleccionar, ingrese. Patrimonio 2026, Municipalidad de Quillota. ¿Tiene un...?
2: Sí, hay un WhatsApp cortito. ¿Ya? Dice de referencia con lo mismo que estaba diciendo usted. La historia de una ciudad la ves en el cementerio y en la iglesia, por ser lo más antiguo de la ciudad.
1: Claro.
2: No viene con nombre, pero eso es lo que dice.
1: Lamentablemente, los sacerdotes dominicos se fueron de la ciudad y cada día se deteriora más el templo Santo Domingo. En la Plaza de Armas, el rojo, está frente al correo.
2: Que está en diagonal a la que decíamos nosotros, la gobernación.
1: Claro. Y se está haciendo gestiones para poder reabrirlo y transformarlo en un museo.
2: Museo, claro.
1: Museo sería, religioso.
2: Que sería vos. Claro.
1: Detrás de él, la Beatita Benavides, ¿ah? La gruta de la Beatita Benavides, ya. Que está... En su proceso puede llegar incluso a ser llevada a los altares, ¿eh? Ser santificada. Ayer lo contaba el señor alcalde en la entrevista que brinda todos los viernes para el Grupo Libra. Buena intervención del señor que nos llamó. Vamos a dar el WhatsApp de la emisora para que usted nos llame, mande su mensaje de texto o de audio. El más 56 9 68 99 7777. Vamos a la música en Chile, sus raíces. El grupo América Joven, esto lo formó Willy Bascuñán, La Violeta y la Parra, de Jaime Atria.

0: La Cruz. Ingrese usted y nos invita a la municipalidad. Dice, celebremos el Día de los Patrimonios en La Cruz. Vamos a nombrar algunas cosillas. Dice, y usted tiene que contarnos algo de esto, pues, don Manuel. Memorias de La Palmilla.
1: La Palmilla, claro, la primera fábrica de cemento en Calera.
0: Claro.
1: Sí, de los señores Amtor.
0: ¿Ya?
1: Sí.

0: donde está, cosía la cal.
1: La cal, claro. Y abajo hay una instalación con turbina, pero es algo digno de ver.
0: Claro. No, sí. Los inicios de la industria cementera
1: en Calera.
0: En Calera. Habrá un conversatorio a eso de las 13 horas. ¿Ah? Así es que esto va a ser en la municipalidad. En la tarde, 16 horas. Actividad Memoria de Palmilla, historias del cementerio comunal. También habrá intervenciones teatrales en el cementerio y la carga histórica que acumula la comuna de La Cruz. Mucho para visitar. Infórmese a través de las páginas de las distintas municipalidades. Vamos a la música en Chile y sus raíces en el Día del Patrimonio. Y tengo que decir que Radio Libre es un patrimonio de la región. Casi 50 años. Claro. Comenzó como Pocochay y sigue Radio Libre. Hay un dicho que lo acuñé en un colectivo. Iban conversando dos personas: no eres quillotano si no conoces el jingle de Radio Libre. ¿Cuántos años lleva esto? Nos hubiera gustado que hoy día se hubieran abierto los nuevos estudios, a lo mejor el próximo año, y podríamos haber invitado a la gente a que viniera a conocer esta gran obra que alberga ahora a Radio Libre FM, Radio Nexo AM, Radio Nexo FM, Radio Top y Radio Eros. Sin dudas, las radios son patrimonio de nuestro querido Chile. Vamos a la música, vamos a escuchar a Benedicto Piojo Salinas, El Amor.

0: Esta es la hora en Libra FM.
1: Son las 8 de la mañana y 58 minutos.
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0: Hola, hola, Radio Libra, de acá de la ciudad de Arica. Hola, René Cortés. Bueno, les quiero dejar un cordial saludo a ustedes, que muchos años los llevo escuchando. Yo soy oriundo de La Calera. Y bueno, extraño mucho mi ciudad también. Hace bastante tiempo que no voy para allá. Y buena música. Y bastante tiempo, llevan ustedes mucho tiempo. Y me traen bonitos recuerdos. Mi padre y mi madre que ya no están acá ya. Así que mucha felicidad y bonito programa y siguen así.
1: Para ustedes,
0: sigan así. No, de acá del norte del país.
1: La puerta
0: casi llegando acá a Perú.
1: Muchas gracias por escucharnos, por lo de Arica, la puerta norte de Chile.
2: No sé si él es el que mandó una foto del morro. Ahora. Ya.
1: Sí. Claro, sí, tiene que ser. Hace unos meses atrás estuve nuevamente en el morro. He estado en el carnaval con la Fuerza del Sol y muchas otras veces. Yo creo que he ido unas 25 o 30 veces a Arica, una ciudad que me encanta, no teniendo ninguna ligazón, quiero decir, familiar, nada. Simplemente el primer día que fui me enamoré de Arica y voy todos los años. Tenemos otro WhatsApp.
3: Buenos días, amigo de Radio Libra. Mire, mi suegro, quien en la actualidad tiene 98 años, fue ordenanza del capitán que de Cayo Guaso. Y este caballero aún vive. E incluso lo invitaron a la escuela de caballería para que se fotografiara con el caballo Guaso y una teniente al lado. Así que orgulloso yo de que mi suegro haya sido ordenanza del capitán y tener a cargo el caballo Guaso. Muchas gracias, hasta luego.
1: Oye, qué linda información, ¿eh?
2: Bonito, ¿eh?
1: Pecho sí. Pato ahí,
2: claro.
1: Con su suegro.
2: Imagínese.
1: Habiendo colaborado y siendo ordenanza, quiere decir que trabajaban juntos.
2: Claro, ¿eh? Preparaban los caballos.
1: A lo mejor los caballos. Claro. Ese es un patrimonio viviente.
2: Eso, 98 años.
1: Claro. Como lo fue ayer o antes de ayer, el Chupete Suazo.
2: Ah, también fue manejado, sí.
1: Claro, fue homenajeado como un patrimonio de Quillota. Él fue designado el goleador del mundo.
2: Sí, en un año, sí.
1: Él pertenece al planeta Gol y ahora, orgullosamente lo decimos, nuestro director técnico del querido San Blí, como decía Pablito cuando chico.
2: San Luis de Quillota.
1: El San Blí.
2: San Blí.
1: Claro. Así es que, bueno, lindo, lindos recuerdos nos trae. Y qué lindo que nos escuchen en tantos lugares. Eso. Que nosotros no sabemos.
2: Sí, sí.
1: ¿Ah?
2: Así es
1: en
2: el comentario.
1: Finlandia nos escuchan, yo sé. Bueno, en Argentina, sí. En Estados Unidos. Y muchas gracias por escucharnos.
2: Mi hermana y su familia en Estados Unidos nos escuchan.
1: Mire, nos llena de orgullo. Vamos a Limache. El domingo 31, el sábado 30 y 31, el sábado 30 de mayo, de 10 a 17, se abre la casa Itzman en Limache. ¿Qué pasó aquí? Y habrá visitas guiadas y también ingresos al interior de la casa y conociendo el túnel que existe en esa quinta, en esa casa. Tenemos también que los artesanos de Limache van a abrir sus stand y van a estar justamente en las dependencias de la casa Eastman. Exposición de autos clásicos entre las 2 y las 13 horas. Presentación musical de las orquestas juveniles del Conservatorio de Limache entre las 2 y las 13 horas. Junto a la orquesta de Quintero. De 15 a 16, presentación de ensamble musical del Conservatorio de Limache. También tenemos Ya hablamos de la casa Itman, exposición de autos, intervención teatral en tour guiados por interior de la casa. La casa Itman, entre las 12 y 13 horas, presentación musical del Conservatorio de Música. Tenemos también, a ver, esto es lo más importante de la Calera, y ferias artesanales, encuentro de ingreso a los Laureles también, al fondo de los Laureles. Eso es lo que hay para el Día del Patrimonio en la comuna de Limache. Hermoso, todas las municipalidades y sus respectivos departamentos de turismo se han esmerado entonces por mostrarnos lo mejor de cada comuna. Nos vamos a Chiloé, Caituy de Achao, Golfo de Corcovado.

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0: Hola, don Raúl, buenos días. De acá de Valparaíso, con mucho frío a esta hora de la mañana. Una niebla espesa acá en Valparaíso, con una garúa. Muy, muy helado en este día domingo. Pero bueno, así es el otoño. Y bueno, y los queda todavía el invierno, que todavía está por empezar. Pero acá, mandándole un saludo grande a usted y a todos los auditores de la radio, escuchando su gran programa. Y esta mañana quiero saludar a Jessica, que la tengo a mi lado acá en este día, porque ayer sábado 30 estuvimos cumpliendo 19 años de feliz matrimonio acá con Jessica. Contento de tenerla a mi lado el día domingo, porque trabaja de lunes a sábado y el sábado llega muy tarde, pero hoy domingo ya la tengo a mi lado, ya disfruto todo este día y todos los días que está conmigo. La trato de cuidar, protegerle y darle todo el cariño.
1: Qué lindo.
0: Un saludo para ella y para que se sienta bien. Hace mucho tiempo la conocí, hace muchos años ya, pero mire, con el tiempo estamos juntos. Así que bueno, hoy, mejor dicho, ayer cumplimos 19 años con ella juntos.
1: Qué lindo.
0: Así que aquí estamos contentos escuchando su programa. Pues este programa, como le digo, siempre lo he escuchado desde que ustedes se iniciaron, por allá en la década de los 80, en el 86 más o menos, cuando empezaban a salir al aire con América Canta y después con este programa Chile y su raíz. Así que un saludo grande para Jessica, mi amor, que la tengo aquí a mi lado, y que sean muchos años más de convivencia y de cariño, de amor, de respeto. Así que un saludo para ella esta mañana, y también saludar de aquí a ustedes, los auditores, que cada domingo le acompañan en este gran programa. Así que un saludo, Jessica, que cumplamos muchos años más. No sé si tú quieres hablar.
2: Buenos días, querido profesor, un cariño, un besito, un abracito para usted y todo la gente que escucha la radio, que es maravillosa. Su programa es espectacular. Aquí estoy con mi amor, que lo conocimos muchos años. Nosotros nos conocemos hace 44 años, imagínese usted, muchos años, toda una vida, pero hasta que llegó el momento de estar juntos los dos, y estamos muy felices escuchando su programa precioso.
1: Muchas gracias.
0: Ya, don Raúl,
1: lindo,
0: muchas gracias.
1: 19 años.
0: Y feliz domingo para usted, y el que pueda, vaya a ver los próximos años, tan bonitos. Yo no he podido salir porque estoy ocupado, pero cualquier día puedo mandarme a claro que hay que pagar para echar algunas cosas, pero lo importante es que hoy los que puedan salir
1: lo disfruten
0: y llevar a los niños. Este programa podría extenderse para septiembre. En septiembre podrían hacer este evento de los patrimonios, que es más, tiene un poquito más de calor, pero bueno, está así y así lo tenemos que aceptar. Ya, chau, chau.
1: Chau, chau, bien. Muchas gracias y felicidades, chau, chau. Que lo celebren. Hermosos 19 años a Luis y Jessica de Valparaíso. No queremos extendernos mucho con esto de las actividades de patrimonio, porque la posibilidad está que usted ingrese, como hemos reiterado en varias ocasiones, a la página Patrimonio Cultural 26 y pone el nombre de la municipalidad. La Calera va a reunir prácticamente todas las actividades en la Plaza O'Higgins. Se inician las actividades a las 10:30 con la jornada de bienvenida y contextualización de la actividad. Entre las 10:30 y las 12:30, pintando el patrimonio. Luego hay un tour guiado, una visita turística patrimonial entre 10 y 11 horas, la Casa Huici. ¿Algo tiene que decirnos de la Casa Huici, don Manuel?
3: ¿Huici en Calera?
1: Sí.
3: No, para ser sincero, no la conozco.
1: ¿El pueblito artesanal? Ese debe ser en México, más México, ahí en en La Palmilla, por ahí.
3: Sí, ahí hay una artesanía mexicana, pero el pueblito artesanal me da la impresión de que está en el centro.
1: Ya.
3: Sí.
1: Puede ser en el parque municipal.
3: Puede ser, sí.
1: ¿Mm? Y también la ferretería Aresco. También tenemos otra visita entre las 11:20 y las 12:20 y las 12:40 y las 14, tercera ruta patrimonial. ¿Ah? Y ahí hay otras cosas que nos presenta la municipalidad. En toda la región de Valparaíso, en toda la provincia de Quillota, visite por favor las páginas de las municipalidades y se va a enterar de las diferentes actividades que tenemos. Vamos a un WhatsApp.
3: Ha llegado WhatsApp. Hay una foto. Se informa la comunidad de mantener interrumpido el tránsito en tramo en la ruta Hugo Quintero. Saludo. No, pero eso parece que nada que.
1: No. No hay nada más.
3: Saludos, profesor Gardela, Pablo y don Manuel. No sé qué. Ah, y abajo dice Rosita Clavero.
1: Ya.
3: Sí, ella es, sí.
1: Claro. Gracias, Rosita. Y también quiero recordarles que tenemos que trabajar y ayudar a Lidia. Está pasando un trance complicado de salud. Y se ha organizado, como es tan tradicional en Chile, para ir en ayuda de su recuperación, un gran bingo el 6 de junio. Esto va a ser en el Club Lomardones, ahí en La Palma. Tiene un costo de 2.000 pesos el bingo principal y se va a jugar varios otros bingos donde usted podrá participar. Habrá expendio de alimentos ricos, cosas ricas, y por supuesto usted con su aporte estará colaborando en la recuperación de nuestra querida vecina Lidia, que está pasando por momentos difíciles de salud, y usted sabe que estar enfermo desequilibra todo presupuesto familiar. Vamos a dejar hasta aquí lo del patrimonio. Reitero, porque información existe mucho en la web, así es que usted se puede hacer un buen panorama para el día de hoy, y si quiere ir a Santiago también puede hacerlo, ir a conocer la moneda, los diferentes museos, el Museo de Historia Natural. ¿Quién no fue de paseo con su curso al Museo de Historia Natural? En la Quinta Normal. Vamos a la música en Chile y sus raíces. Vamos a escuchar una composición, pero que reúne todas las condiciones para una hermosa canción con una hermosa voz. Isabel Parra. Escuchemos Cardenales o Gardenias.

0: es la hora en Libra FM.
1: Son las 9 de la mañana y 30 minutos.
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0: Hola, buenos días. ¿Cómo está, profesor? Habla Rosita, de aquí de la Villa Freire. Un saludo para usted, para el Pablo, el técnico, y don Manuel. Bueno, acá estamos con Juanito, como siempre, ayudándome, tan lindo mi vecino. Y bueno, yo quería conversarle de que ustedes tienen una vecina muy importante ahí, al ladito suyo, la señora Isabel. Ella tiene un grupo de adultos mayores, Las Camelias. Por mucho tiempo ella fue presidenta de ese grupo. Fui a dar una vuelta con una vecina porque quería copuchar lo que es la entrada de la radio. Quedó muy lindo, todo espectacular, y tienen un pasaje precioso ahí.
1: Sí, pues.
0: Pero me encontré con la señora Isabel, que me saluda y me invita a su casa y a la entradita, y estuvimos conversando mucho rato. Y entonces ella, muy orgullosa, porque ustedes, como les digo, tienen una persona importante, la señora Isabel.
1: Mire,
0: que es la esposa de don Julio González, el que cuidó al caballo el Guaso.
1: Mire,
0: y me parece que me dijo el año 49, con
1: ¿cómo sale,
0: un salto de 2 metros y tanto, que ahora no me acuerdo?
2: Los 40.
0: Pero están ahí con la señora Isabel, mire, que es una persona que tiene 92 años y todavía está muy bien. Estaba su hijo, su nuera, y todavía están ahí con la organización, que me mostraba un comedor el señor, donde van los viernes la señora, me invitó. Algo mejor algún día iré.
1: Qué bueno.
0: Pero eso quería aportar, que Julio González fue una persona que cuidó al caballo Guaso.
1: ¿Qué me dice?
0: Y para nosotros que somos vecinos es un orgullo que haya estado por tanto tiempo, ¿no es cierto?, en lo que respecta a algo tan importante, que lo corrió la Regibel, ¿sí?
1: Claro.
0: Bueno, también quiero mandar un saludo, como siempre, a todos mis vecinos de la Villa Freire, Venezuela, Alemania, y toda la gente de Quillota, y a todos los auditores. Que tengamos una linda semana.
1: Gracias, Rosita.
0: Muy bien, muchas gracias, hasta luego.
1: Te queremos mucho. Bueno.
3: Buenos días. Un placer saludarle.
1: Don Jaime. Tope.
3: Manuel.
2: Hola, Jaime.
3: A don Pablo Astorga y a la gente inteligente. De todas maneras, Manuel,
1: es una frase patrimonial.
3: Tú sabes dónde queda el pueblito artesanal. Eso queda la municipalidad antigua al frente de Oripe.
1: Ya,
3: ahí queda la casa Wisi, no sé cuál será, pero muy posible que la conozca.
1: Ya.
2: Sí, es posible, pero uno no sabe cuál.
3: Un gran saludo.
2: Sí.
3: A toda la gente inteligente que escucha, a Waldo, que no lo echo de menos, a Guasito Valencia, y a toda la auditoría.
1: Gracias.
3: Un gran saludo, un abrazo.
1: Un abrazo, bien. Don Jaime. Me alegro que esté bien.
4: Hola, muy buenos días. Por acá les habla Silvio Ibaceta. Y quiero, bueno, primero que todo, saludar a Raúl y a todos quienes en esta mañana están en la transmisión del programa Chile Hizo Raíces, y quiero hacer una invitación para el día de hoy en el marco de la cultura,
1: día
4: cultura y territorios. La municipalidad de Quillota invita para hoy en el sector de la multicancha de Vista Hermosa, en el pasaje 5, a la presentación de la obra Los Funerales de la Mama Grande, representado por el grupo juvenil de teatro del Centro Cultural. Una obra muy hermosa, y la actriz principal, la Mama Grande, es mi hija Josefina. Quiero invitarlos para que vayan a disfrutar de esta tremenda presentación, y además del conjunto musical Cobre y Canto.
1: Cobre y Canto.
4: 31, domingo 31 de mayo, desde las 15:45 horas, en Vista Hermosa. Así que la invitación queda extendida. Muchas gracias, chiquillos.
1: Un abrazo, amigo. Muchas gracias por la invitación.
4: Esta presentación es en el sector de Boco, Vista Hermosa.
1: Ya, perfecto.
5: Holanda, ¿qué tal? ¿Cómo andamio? Buenos días a todos los radioescuchas de Chile Sus Raíces. Profe, don Raúl Gardela, excelente programa ayer, como siempre, los América Canta, todos los sábados. Excelente.
1: Gracias.
5: Nos llega a los recuerdos, en lo nuevo, en lo moderno, los clásicos. Extraordinario. Mucho trabajo. Muy lindo hecho en los nuevos cantautores también, la nueva camada. Así que felicitaciones y saludo a todos los mentiras verdaderas que lo estén pasando ahí aguantándonos, pero que Dios los bendiga a todos.
1: Y el patrimonio, pues, Kelita ahí con su pérgola de hermosas flores contiguo a la línea en Nogales, para regalos, para difuntos, de todo tenemos ahí.
6: Mandó también aquí un mensaje de... Escribió también, Mario. Sí, dices de lo referente a la florería. Pero como salió el audio, te lo aclaro para que quedes tranquilo. Ya nos vemos.
1: Florería, donde está Kelita, ahí para atenderles. ¿Algo más? Vamos a la música en Chile y sus raíces. El árbol de Diego, escuchemos... Carnavalito de los Andes.

0: Hola, buenos días. Radio Libre a Chile y sus raíces. A Raúl y a todos los contertulios y a la gente que está ahí contigo, Raúl. Un abrazo cariñoso para todos ustedes. José Saavedra por acá, viajando hoy día a un día domingo diferente, un día muy especial, en donde en Valparaíso, donde me toca trabajar, ¿cierto? Ahí la iglesia luterana. Vamos a hacer un concierto muy bonito en el contexto del Día del Patrimonio. Un concierto de órgano, ¿cierto? Un órgano a tubos. Se va a tocar el órgano que está instalado en la iglesia, un órgano del 1800 y algo, uno de los órganos más antiguos de Chile, traído, ¿cierto?, por barco, ahí instalado primero en la iglesia anglicana y comprado por los luteranos cuando llegó el órgano gigante que está ahora en la iglesia anglicana. Se va a tocar el órgano en la iglesia luterana entonces, pero además se va a tocar un órgano positivo, que se voy a tocar yo también. Un órgano positivo es un órgano pequeñito, es como un órgano bebé, digamos. Tiene un solo teclado y es transportable. Ah, y la particularidad que tiene este órgano es que está construido por Carlos Valdebenito, que es un organero de Quilpué. Mira. Organería Valdebenito. Entonces se va a tocar ese órgano y se va a dar un concierto. Y después del concierto de órgano, que va a ser aproximadamente como a las 12:30, como a las 13 horas aproximadamente, va a haber un pasacalle en ese sector, en ese cerro, en el Cerro Concepción. Y el pasacalle es tan bonito porque van a haber organeros, digamos, pero de estos órganos, ¿cierto?, que con el lorito arriba, ¿cierto?, organilleros, ese es el concepto. Van a haber organilleros y un pasacalle con disfraces y ese tipo de cosas. Así que todos invitados al Cerro Concepción hoy día, en Valparaíso, a la actividad del Día del Patrimonio, que va a estar muy, muy bonito.
1: Gracias, profesor.
0: Y agradecido, ¿cierto?, de poder participar de ella dando este concierto. Un gracias, abrazo. Profesor. Muchas gracias.
1: Éxito. Y qué lindo que sucedan todas estas cosas.
2: Sí, yo he tenido la oportunidad de estar en esa iglesia, sí.
1: Ya.
2: Sí, un par de veces he estado por ahí.
1: Qué bueno. Bueno, despedimos las cuecas con los achiquillados, con la producción de Diego Núñez Arancibia. La última cueca era Fiesta Chilena. Vamos a un par de peticiones musicales. Nosotros realizamos peticiones musicales de una semana para otra. La pauta viene estructurada y, por lo tanto, si usted nos solicita un tema, no tenemos ningún problema en irradiarlo la siguiente semana. Nos llamó una dama, no tenemos el nombre, para solicitarnos un tema de Patricio Mans, por Patricio Mans, arriba en la cordillera.

0: Hola, profesor. Acá, como siempre, escuchándolo, soy Héctor de Ocoa. Salud para ustedes, pues, en su prestigioso programa. Junto a don Manuel, a Mentiras Verdaderas, todo eso. Como siempre, yo escuchándolo acá, pues, en Vista Hermosa, Las Casas Ocoa.
1: Muchas soy gracias, Héctor. Don Héctor.
0: Acá amaneció un día medio nublado.
1: Ya.
0: También me informaron ustedes que para allá para abajo también, para sí, Quillota.
1: Claro, exacto.
0: Salud para Luis de Valparaíso, la señora Jessica, todo eso.
1: Gracias,
0: y a ustedes.
1: Gracias.
0: Como siempre, yo escuchándoles de acá de Ocoa.
1: Muchas gracias.
0: Ya, chavito, que estén bien, profesor.
2: Saludos. Chao, gracias, que estén bien.
0: Saludos a todos ustedes, chavitos. Gracias.
1: A los señores pergoleros de la ruta 5 Norte, si usted va hacia la capital, a la derecha, después de la curvita del puente, ahí están con sus productos de la zona. ¿Tenemos otro WhatsApp?
3: Sí, sí, gracias Manuel. Desde Nogales, calle Cementerio, la línea férrea, Florería Elena. Ayer me topé con Jaime y se le ve bien este muchacho. Después dice, un reconocimiento de todos los radioescuchas para nuestro Raúl Gardela, como patrimonio vivo de la cultura y el folclore de Chile. Dirigido a usted.
1: Muchas gracias.
3: Sí.
1: Muchas gracias, Mario. Emocioné. La otra petición musical que nos llegó, la señora Mercedes nos solicitó a Los de Ramón, Rosa Colorada.

0: Una despedida cortita, dice el profe. No puedo dejar de saludar a mi hija, que mañana está de cumpleaños. Hija, muchas felicidades. Y un abrazo grande a los viejos amigos y a los amigos viejos.
1: Y saludos a muy bien. Waldo, que estuvo de cumpleaños también la semana pasada.
0: Lo llamé yo y no me contestó, también. No sé qué va a salir. Y me adhiero al saludo a Waldo.
1: Estuvo de aniversario, nuestro querido Waldo. Así es que hayas tenido un lindo día junto a tus princesitas, que le tenían su torta y le celebraron al abuelo Chocho. Yeah. Nos vamos, gracias por su sintonía. Nos encontramos el próximo domingo, si Dios así lo quiere. Que tengan una linda semana y un muy buen domingo. Gracias, Pablo, por tu trabajo.
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1: Las 10 de la mañana y un minuto.
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8: ¿Qué tal? ¿Cómo están? Buenos días. Bienvenidas, bienvenidos a nuestro encuentro con los recuerdos. La tornamesa de Libra y Nexo. 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Cada domingo nos reunimos para hacer girar estos discos que fueron famosos en esos años, a través de este sonido mágico de las canciones del ayer. Reunión de todos los domingos entre las 10 y las 13 horas, donde grandes voces de la música nos visitan. Juntos vamos a comenzar a escuchar estos discos. En la primera parte del programa comenzamos con Scott McKenzie, con una canción que fue muy famosa por allá por 1967. San Francisco, esta canción, escrita por John Phillips e interpretada por Scott McKenzie, fue producida y lanzada en mayo de 1967 por Phillips y Lou Adler, quienes la utilizaron para promocionar su Festival Internacional de Música Pop de Monterrey, celebrado en junio de ese año. La versión de McKenzie ha sido calificada como el himno no oficial del movimiento contracultural de la década de 1960, incluyendo los movimientos hippie, antibélico de Vietnam y Flower Power. La canción también ha sido ampliamente considerada como una canción emblemática del verano del amor, junto a All You Need Is Love de los Beatles. De 1967, un 13 de mayo, pero grabado en abril de 1967, escuchamos esta canción con Scott McKenzie, San Francisco.

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Siguiendo con canciones inolvidables, con voces inconfundibles de los éxitos de la década del 50 en adelante, la canción Hace frío ya fue interpretada por la cantante italiana Nada, que debutó en el Festival de San Remo en 1969. La canción, que significa ¿qué frío hace?, en español, fue un éxito en Italia y posteriormente fue versionada en otros países y por otros artistas, incluso por los iracundos. Comenzó muy joven de la intérprete Nada, a los 15 años, una carrera prometedora de esta intérprete italiana. Escuchamos entonces, de 1969, ante el Festival de San Remo, ¿qué frío hace?, o ¿hace frío ya?, como se conoció popularmente, con la italiana Nada.

Hermosas canciones seleccionamos para ustedes cada programa los domingos, acá en Libra, 104.7 y Nexo AM 1530. La canción Bienaventurado el que ama es una adaptación de las Bienaventuranzas, un sermón de Jesús en el Monte de las Bienaventuranzas, donde se describen las características de una vida plena y feliz desde una perspectiva espiritual. La canción en particular se centra en la importancia del amor y el perdón y cómo estos pueden transformar vidas. La letra de la canción se basa en el espíritu de la bienaventuranza, enfatizando la importancia del amor, el perdón y la reconciliación. La canción en muchas de sus versiones también resalta la importancia de llevarse bien con los demás y buscar la paz en las relaciones humanas. La melodía y la letra de la canción pueden variar según la versión, pero el mensaje central del amor y perdón que son lo más importante. Escuchamos esta versión entonces en la tornamesa de Libre y Nexo. Bienaventurado el que ama con Ronald.

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1: Las 10 de la mañana y 30 minutos.
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La canción Dile a Laura que la quiero narra la historia de un joven llamado Tommy, enamorado de Laura, quien participa en una carrera de autos para ganar dinero y comprarle un anillo de bodas. Durante la carrera, su auto sufre un fatal accidente y Tommy, herido de muerte, alcanza a pedir que le digan a Laura que la ama. La canción, escrita originalmente en inglés, fue popularizada en español por César Costa. La canción ha sido interpretada por diferentes artistas, entre estos Ray Peterson, la versión en inglés que fue también un gran éxito. Ray Parevicino, otro artista de Chile, interpretó una versión en español de esta canción, convertida también en un gran éxito comercial. Escuchamos la versión de Ray Peterson, Dile a Laura que la quiero, en la tornamesa de Libre y Nexo.

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0: 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Continuamos recordando a esta hora para ustedes.
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Grandes artistas de esos años inolvidables nos visitan cada programa, cada domingo, en el 104.7. Otro de los invitados, los Tigres. La fiebre del rock and roll y el panorama general de la nueva ola son, en ese orden, los ingredientes conjugados y la historia de los Tigres, uno de los adelantados conjuntos rock and rolleros surgidos a comienzos de los años 60 en nuestro país. Bueno, en particular en los Cerros de Valparaíso. Liderados por el cantante, bajista y tecladista Lucho Zapata, tuvieron su época dorada durante toda la primera década de actividad y desde comienzos de los 70 el cantante emprendió una carrera como solista que mantuvo hasta su muerte en el 2008, mientras el grupo volvió a grabar en el nuevo siglo con otra alineación. Canciones de rock and roll aprendidas de Elvis Presley y sobre todo del astro mexicano Enrique Guzmán son parte del repertorio inicial de los Tigres, aunque el conjunto se ha dedicado del mismo modo a ritmos como el twist, canción como Me colgaste el teléfono y las canciones melódicas. A esas categorías pertenecen algunos de sus grandes éxitos como Embustera y Junto a la brisa del mar, originales del acordeonista y también fundador Raúl Vera, y en 1964 grabaron un LP titulado The Ramblers y los Tigres y compartido con la popular orquesta The Rambler. Lo recordamos, en la tornamesa de Libra, Los Tigres.

Grandes voces de la nueva ola chilena, siempre en la primera parte de nuestro programa. Luz Eliana también formó parte importante de esos años, estrella juvenil, indiscutida de la nueva ola, pero voz duradera incluso más allá del auge de ese movimiento. Luz Eliana participó de la época de gloria de la radiodifusión chilena asociada al fomento de la industria y logró combinar también el impacto popular de sus grabaciones con interés por el jazz y la música negra, gospel y soul. Ganadora del Festival de Viña en 1968, su difusión se apoyó primero en radios y revistas y más tarde en la televisión. Luz Eliana, nuestra invitada a esta hora en la tornamesa de Libra junto con Nexo AM.

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1: Las 10 de la mañana y 58 minutos.
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Siguiendo con los recuerdos en esta cita cada domingo acá en Libra, junto con Nexo CB153 AM. Los Iracundos, nuestros próximos invitados, esta banda uruguaya de pop originaria de Paysandú, considerada la más importante del género de la historia de Uruguay. Se originó en 1958 bajo el nombre de los Blue King, inspirada en el rock and roll de los Estados Unidos de la época, y tuvieron su debut en 1961, año en que lanzaron su primer sencillo con el sello uruguayo Clave. Por allá por 1964 firmaron con el sello RCA Víctor en Argentina, donde cambiaron su nombre por Los Iracundos y adoptaron su característico estilo melódico y también romántico, incorporándose al movimiento de la nueva ola. La banda tuvo un crecimiento exponencial durante la década de 60, lo cual obviamente los consagraría internacionalmente, con numerosos discos editados, participaciones en películas y giras por toda América, Europa y Estados Unidos, incluyendo una presentación en el Madison Square Garden de Nueva York en los Estados Unidos. Su mayor éxito vino en 1968 con Puerto Montt, la canción más recordada de su carrera. El grupo reafirmó su popularidad en los 70 y 80, editando varios discos de oro. El cantante Eduardo Franco es el autor de casi todo el repertorio de la banda, que también incluye composiciones instrumentales. Lo recordamos en la tornamesa de Libra, Los Iracundos.

Estamos recordando canciones inolvidables. Junto a ustedes, con el sonido de Libra, en conexión con Nexo, CB153 AM. Nos vamos ahora con Los Gatos, Viento Dile la Lluvia, y luego, Industria Nacional, La Tarde que Te Amé.

La tornamesa de Libra, acompañándoles en este domingo. 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
1: Las 11 de la mañana y 30 minutos.
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7: Muy bien, amigas y amigos, ya estamos de vuelta para iniciar esta próxima media hora en la tornamesa de Libra 104.7 FM con Nexo AM 1530 para escuchar canciones destacadas de uno de los grandes cantautores italianos que ganó el Festival de San Remo en los años 1971 y 1972. Michele Scomegna, más conocido como Nicola Di Bari.

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Nicola Di Bari es originario de un pequeño pueblo de los campos de la provincia de Foggia para trasladarse a Milán en busca de aceptación como cantante. En los primeros años de permanencia en la capital lombarda para mantenerse, efectúa también humildes trabajos como camarero y albañil. Incluso llegó a viajar a América en busca de fortuna a principios de los años 50. En Caracas, Venezuela, desempeñó varios oficios, entre estos taxista. Después de haberlo escuchado cantar, algunos colegas lo impulsan a emprender la carrera musical, y así Michele elige el nombre artístico de Nicola Di Bari, en honor al santo de quien es devoto, San Nicolás Di Bari. Participa en 1961 en un concurso de canciones nuevas con una pieza suya, Piano Pianino, y lo gana. Comienza así a exhibirse en algunos locales de Milán para continuar el trabajo día a día. Una tarde lo escucha Walter Guttler, que decide proponerle un contrato por su casa discográfica en aquel entonces, la Jolly, y de contratarlo como colaborador para permitirle tener más libertad para su actividad musical. El primer corte, en cambio, Piano Pianino, pasa inadvertido. Continúa teniendo noches, incluso algunas, en Suiza. En la tornamesa de Libra y Nexo, Nicola Di Bari.

En 1964, Nicola participa en el Cantagiro con Amor vuelve a casa, obteniendo un discreto éxito. El año siguiente se presenta en el Festival de San Remo con Amigos Míos, en pareja con Jit Minney, y al Cantagiro con Lloraré. Vuelve al festival en 1966 con Ella me espera, y de nuevo al Cantagiro con 3.000 tambores. Y todavía por cuarta vez consecutiva, a San Remo en 1967 con Miren a sus espaldas. En esos años, en el sello Jolly conoce y se convierte en amigo de Luigi Tenco, y años después le dedicará un álbum completo a las canciones del cantautor. Estos primeros éxitos lo vuelven un nombre conocido, por el cual a fines de 1967 es contratado por la RCA y le hace editar en 1968 la versión de una canción de Eric Chardin, El mundo es gris, el mundo es azul, que tiene un gran éxito en los años después de Franco Battiato, en su célebre canción Cucurrucucú, repetido el año siguiente por otro con una versión de Eternamente de la película Candilejas de Charles Chaplin. Pero falta todavía una gran afirmación que tendrá lugar en los primeros años de la década siguiente. En la tornamesa de Libra y Nexo, Nicola Di Bari.

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La vuelta se produce en 1970. Gianni Morandi debería cantar en San Remo la canción Primera Cosa Bella, canción con la música escrita por Nicola Di Bari y la letra de Mogol. Pero el boloñés renuncia poco antes del festival y la RCA elige al cantautor foggiano para acompañar a Ricos y Pobres. La canción es un gran éxito, llegando a segunda, y Nicola Di Bari se vuelve muy requerido a pesar de que nadie creyera en él antes del festival. Un hecho singular puede dar la medida de aquel éxito. Se trata todavía hoy de una de las piezas más melódicas y pegadizas de la música italiana del periodo que, sin embargo, ofrecía gran calidad. Basta pensar que en San Remo, Nicola Di Bari fue precedido por Adriano Celentano, con quien no trabaja, no hace el amor, y seguido en el tercer puesto por Sergio Endrigo, con la propuesta Arca de Noé. En el cuarto puesto, otra pieza que ha entrado en la historia de la música italiana, Eternidad. Y el quinto, y otra canción histórica, La espada en el corazón, escrita por Lucio Battisti, Mogol y Donida, para Patti Pravo y Little Tony. En la tonalidad de Libra y Nexo, Nicola Di Bari.

En los años 70, la actividad artística de Nicola Di Bari también ha interesado en el cine. Ha participado en la película policíaca Turín Negra de 1972, con la dirección de Carlo Lizzani, y al lado de actores del calibre de Bud Spencer. En Presentencia recitó con otros dos cantantes, Don Bucky y Caterina Caselli, en la película La Inmensidad. En 1967, dirigida por Oscar De Fina, y en La Muchacha del Cura, en 1970, dirigida por Domenico Paoleia. Los años siguientes, con el cambio de sello discográfico de RCA a Carosello, sus ventas en Italia se ven reducidas, con una pequeña excepción, de La Más Bella del Mundo en 1976 y de una consiguiente disminución de la actividad en la península. Continúa su carrera en Sudamérica, donde continuó logrando considerables éxitos aún después de 1975. Todavía es posible escuchar en la radio algunas de sus más famosas canciones de los años 70, traducidas al español. También compuso algunas canciones en esta lengua, cuya versión italiana nunca fue publicada, como son casos como El Último Pensamiento y El Último Romántico, cantada solo en italiano por Nicola Di Bari en una aparición televisiva. En Libra y Nexo en la Tornamesa, Nicola Di Bari.

Hemos llegado al final de este espacio que incluimos cada domingo en la tornamesa de Libra y Nexo. Nicola Di Bari, nuestro invitado hoy, actualmente de 84 años. Siga con nosotros, hacemos un alto, regresamos en breve con más en la tornamesa de Libra 104.7 y Nexo AM 1530. No se vayan.

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1: Las 12 horas y 4 minutos.
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0: 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Estamos de regreso con más éxitos en la tornamesa de Libra y Nexo, junto a Claudio Alvarado.

Dato en la mesa de Libre Nexo, a esta hora con ustedes, con grandes voces de la música internacional. Neil Sedaka comenzó en 1957 su carrera, ha vendido millones de discos en todo el mundo y ha escrito o coescrito más de 500 canciones para él y otros artistas, colaborando con grandes intérpretes. Su composición Stupid Cupid fue un éxito en 1958 en la voz de Connie Francis y Sedaka fue contratado por la RCA Record como intérprete solista. Una cadena de éxitos le seguiría al finalizar 1963. En el ranking de los mejores éxitos, 100 canciones, Neil Sedaka se ubicó con sus temas O Carol, La Chica del Calendario, Feliz Cumpleaños, Dulces 16 y tantas más. Es difícil decir adiós también de 1962. O Carol es una canción que hace referencia a su novia de aquel entonces, su compañera de clase, la compositora Carole King. Pronto ella le correspondería con la canción O'Neill, la cual hace referencia al tema de Sedaka y a su nombre. Entre 1960 y 1962, Neil Sedaka tuvo 8 temas dentro de los top 40, pero se vio entre los intérpretes que verían sus carreras asediadas por la invasión británica, así como otros cambios de rumbo en la industria musical. Desde 1953 está activo hasta el día de hoy. Actualmente de 86 años, Neil Sedaka sigue conquistando con su música de antaño. En la tornamesa de Libre Nexo, Neil Sedaka.

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grandes voces de la música internacional. Nathaniel Adams Cole, conocido como Nat King Cole, cantante y pianista norteamericano. Bueno, considerado uno de los mejores pianistas de la era del swing y uno de los mejores cantantes de jazz. Ha vendido más de 75 millones de discos en todo el mundo. Nat King Cole, junto con otros tres músicos, formó el grupo King Cole Swinger, con el que actuaron en numerosos locales. Nat King Cole se casó con Nadine Robinson y se trasladó a Los Ángeles, donde formó el Nat King Cole Trio. Estaba compuesto por Nat al piano, Oscar Monroe en la guitarra y Wesley Prince en el bajo. A Nat King Cole se le considera un pianista de jazz brillante. Apareció, por ejemplo, en los primeros conciertos de jazz de la Philharmonic, un grupo compuesto únicamente por piano, guitarra y bajo. Su primer éxito como cantante lo obtuvo con Strengthen Up the Fly, basada en una leyenda afroamericana que su padre había utilizado como tema para sus sermones. Se considera que esta canción es la predecesora de las primeras grabaciones de rock and roll. En 1958, Nat King Cole extendió aún más su popularidad mundial a los países hispanos al grabar algunas de sus interpretaciones en español. Para ello, en los estudios de La Habana, Cuba y de México, grabó su primer long play en idioma español, llamado Cole Español, haciéndose acompañar de la orquesta de Armando Romeo Hijo y de su conjunto de mariachis. Recordamos entonces a una de las voces más destacadas de la música, Nat King Cole.

Grandes voces internacionales de la música. Engelbert Humperdinck era su nombre artístico, pero su verdadero nombre era Arnold George Dorsey, actor también británico. Alcanzó fama internacional gracias a sencillos como Release Me, los mismos que encabezaron las listas de música del Reino Unido en 1967. Su primera actuación en un escenario fue a los 17 años, usando el nombre de Jerry Dorsey. Empezó a hacerse conocido con ese nombre en el Reino Unido, pero su carrera se vio interrumpida en dos ocasiones. La primera porque debió cumplir el servicio militar y más tarde cuando enfermó de tuberculosis. Por allá por 1965, para volver a escena, decidió cambiar su imagen y nombre por sugerencia de su manager Warren Mills, quien también lo era de Tom Jones, y Humperdinck comenzó una carrera en Bélgica en 1966. El sencillo Release Me, de abril de 1967, alcanza gran éxito y vende 1 millón de copias en Gran Bretaña, gracias a su actuación en un programa de televisión. Después de ese hit, logra colocar otros en las listas de más vendidos, acrecentando su fama. Actualmente de 89 años, recordamos a uno de los grandes de la música del ayer, Engelbert Humperdinck.

0: está en la compañía de Libra FM. 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
1: Las 12 horas y 33 minutos.
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grandes invitados de la música internacional también en la tornamesa de Libra 104.7 y por Nexo AM CB 1530. Nuestro próximo invitado, Gianluigi Morandi, conocido como Gianni Morandi, este cantante, actor y presentador de la televisión en Italia. Su carrera musical, en la cual ha participado en varios festivales de su país y fuera de este, en los que ha obtenido la admiración del público. Ha acompañado a grandes cantantes como Jimmy Fontana, Luciano Pavarotti, Rita Pavone y Donatella Moretti. Escuchamos dos grandes éxitos de Gianni Morandi.

La tornamesa de Libra ya en estos minutos finales de hoy domingo con grandes invitados de la música internacional. Nos quedamos con Banana, toda una noche contigo.

Bien, amigas y amigos, llegamos al final de esta reunión de cada domingo por el 104.7 Libra y con Nexo AM CB 1530, donde cada jornada de domingo, en la mañana especialmente, nos juntamos a recordar. Nos reunimos a evocar esos años inolvidables, ustedes y nosotros, en esta tornamesa de Libra, donde buscamos en nuestra discoteca estos discos que sonaban en esos años. Reunión de cada domingo pasadita a las 10 de la mañana. Muchas gracias por su sintonía, por su preferencia. Les invito para un nuevo programa a seguir recordando momentos mágicos de nuestra vida. Les invito para hoy a las 18 horas con éxitos de colección, la historia musical de, con más invitados de la música internacional y la música nacional. Muchas gracias. Les espero en un próximo programa.

0: Esperamos haberle emocionado y encantado con los éxitos musicales de todos los tiempos. Hemos llegado al final de nuestro programa. Nos acompañó Claudio Alvarado en la tornamesa de Libra por el 104.7 FM y Nexo 1530 AM. Siga en nuestra compañía. 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
1: Las 13 horas y 3 minutos.
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¿Recuerdas esa canción? Era la nuestra. Pero estás tan lejos que quizá te olvidaste. Por eso quise recordártela.

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1: 13 horas, 28 minutos.
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0: Esta es la hora en Radio Nexo.
1: 14 horas en punto.
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0: Aquí está la hora en Radio Nexo.
1: 14 horas, 30 minutos.
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0: Esta es la hora en Radio Nexo.
1: 14 horas, 58 minutos.
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1: 15 horas, 29 minutos.
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0: Aquí está la hora en Radio Nexo.
1: 15 horas, 59 minutos.
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1: Dicen que la gente mayor sobra en todos los sitios. Mi abuelo ya sabía esto hace mucho tiempo. Por eso, un día hizo su maleta y se marchó. Quizás para no estorbar.

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1: 16 horas, 30 minutos.
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1: Camina plácido entre el ruido y la prisa y piensa en la paz que se puede encontrar en el silencio. En cuanto sea posible y sin rendirte, mantén buenas relaciones con todas las personas. Enuncia tu verdad de una manera serena y clara, y escucha a los demás, incluso al torpe e ignorante. También ellos tienen su propia historia. Esquiva a las personas ruidosas y agresivas, pues son un fastidio para el espíritu. Si te comparas con los demás, te volverás vano y amargado, pues siempre habrá personas más grandes y más pequeñas que tú.

Disfruta de tus éxitos lo mismo que de tus planes. Mantén el interés en tu propia carrera, por humilde que sea. Ella es un verdadero tesoro en el fortuito cambiar de los tiempos. Sé cauto en tus negocios, pues el mundo está lleno de engaños. Mas no dejes que esto te vuelva ciego para la virtud que existe. Hay muchas personas que se esfuerzan por alcanzar nobles ideales. La vida está llena de heroísmo. Sé sincero contigo mismo. En especial, no finjas el afecto y no seas cínico en el amor, pues en medio de todas las arideces y desengaños, es perenne como la hierba. Acata dócilmente el consejo de los años, abandonando con donaire las cosas de la juventud. Cultiva la firmeza del espíritu para que te proteja en las adversidades repentinas. Muchos temores nacen de la fatiga y la soledad. Sobre una sana disciplina, sé benigno contigo mismo. Tú eres una criatura del universo, no menos que las plantas y las estrellas. Tienes derecho a existir. Y sea que te resulte claro o no,

Por eso, debes estar en paz con Dios, cualquiera que sea tu idea de Él, y sean cualesquiera tus trabajos y aspiraciones, conserva la paz con tu alma en la bulliciosa confusión de la vida. Aún con toda su farsa, penalidades y sueños fallidos, el mundo es todavía hermoso. Sé cauto, esfuerzo.

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1: 17:30.
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2: 17 horas, 58 minutos.
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0: Esta es la hora en Radio Nexo.
1: 18 horas, 30 minutos.
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1: 19:10.
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1: 19 horas, 28 minutos.
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1: 19 horas, 58 minutos.
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